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se busca. 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

0: Buen día, señora, señor, ¿cómo está? ¿Cómo amanecieron en este día, martes 4 de agosto del 2026? ¿Todo bien? Bueno, el gobierno está haciendo algunas movidas. Esperemos que en algo ayude. El Lupo se está dividida de representante a Bolivia en la OEA. Ha habido cambios, que cambiaron algunas cosas. A ver, escuchémoslo al presidente, que ha hecho algunos cambios. Pero siempre lo escucho al presidente dándole un, ¿cómo se llama? Un mensaje siempre subjetivo al occidente, ¿no? Hay que trabajar con empresas privadas, hay que trabajar, a poquito le están metiendo el tema de que, oiga, trabajemos pues con los empresarios, digamos que el Estado haga todo, más o menos así, pero hasta que los collas lo asimilen, va a pasar toda su gestión. Ese es el problema, porque estos cambios de señores con educación, y la educación a uno llega. Pero escuchémoslo al presidente. En la posesión de los nuevos ministros.
1: Voy a proceder a tomar el juramento de ley. Sírvanse a hacer la señal que represente su fe o creencia. Señor Héctor Francisco Huanca Gutiérrez. Señor Fernando Hugo Aramayo Carrasco. Juran ustedes por la patria, por el pueblo boliviano y por su honor desempeñar con lealtad, honestidad y responsabilidad las funciones que se les ha encomendado, cumpliendo y haciendo cumplir la Constitución y las leyes del Estado Plurinacional de Bolivia como Ministro de Relaciones Exteriores y Ministro de la Presidencia?
2: Sí, juro, sí, juro.
1: Si así lo hicieren, Dios y la patria y el pueblo de Bolivia los premien. De lo contrario, os lo demanden. Quedan ustedes posicionados como ministros de Relaciones Exteriores y como ministro de la Presidencia. Mil felicidades.
0: Ahí está. Fernando Aramayo asume como ministro de la Presidencia y Héctor Huanca es posicionado como canciller. Pero vamos a escuchar una partecita de lo que dice el presidente. ¿Dónde está? Acá está.
1: ...del turismo, del folclore, de la gastronomía, que va a permitir que lo público y privado se pueda encontrar con mayor facilidad. La burocracia estatal de los ministerios no permite agilidad. Y la Agencia Nacional del Turismo, del Folclore, de la Gastronomía, va a permitir que lo público y lo privado puedan incorporarse, puedan encontrarse, y también lo nacional e internacional, o sea, darle agilidad a aquello que necesitamos, especialmente en el turismo en líneas generales, para que sea un engranaje mucho más rápido al impacto que requerimos en la economía nacional. A su vez también se genera una decisión, se elimina el Ministerio de Planificación de Desarrollo bajo una visión de una nueva composición bajo otros ministerios y daré explicación más adelante cuando me toque hablar especialmente del ahora ex ministro de la Presidencia y el ex ministro de Planificación. Reitero, no se necesita un Estado más grande, tampoco se necesita un Estado ausente, se necesita un Estado más inteligente, más eficiente, más transparente y más cercano a la gente. Quiero al nuevo ministro de la Presidencia indicarle que, siguiendo los pasos de la anterior gestión y aumentando nuevas responsabilidades, mantenga usted la firme voluntad de transformación, la capacidad efectiva de un gobierno que atiende a la gente. Se tienen nuevas responsabilidades, pero la lógica sigue siendo coordinación de gabinete, ordenar prioridades, hacer seguimiento a las políticas públicas nacionales e internacionales. Vamos a hacer un doble esfuerzo, tanto con Cancillería como el Ministerio de la Presidencia, porque en estos ocho meses, de gobierno, el haber generado esta apertura internacional nos ha establecido un récord de relacionamiento con países, naciones vecinas, pero con naciones de otros continentes que quieren relacionarse con Bolivia, que quieren asociarse con Bolivia, que quieren ser parte de la inversión con Bolivia. Y eso va a significar no solo el esfuerzo de estas dos instituciones, una vinculada a la presidencia y otra a la cancillería, sino de todos aquellos que como ministros son parte de este gabinete.
0: ¿Sabe cuál es el problema, presidente? Porque la lógica, o sea, en un estado natural o normal, como hay en otros países, los cancilleres, los embajadores, buscan empresas que vengan a invertir a su país. O sea, eso es lo natural, lo normal, digamos. Van y buscan qué ofrecer, le ofrecen todos los productos que se tienen en su país para decirle, mira, estos productos los tenemos, o sabes qué, mira, hay este producto, si querés vos venís y lo elaborás. Ese es su objetivo en realidad de los cancilleres, de los ¿cómo se llama?, los embajadores. Ese es un estado normal. Pero en Bolivia la mayoría de los embajadores y consulados son collas. Entonces, cuando van allá y le dicen, le ofrecen solamente pues lo que producen en el occidente, ¿no? Minerales, todas esas cosas, nada más. Entonces, cuando hay un empresario y dice, oye, yo quiero ir, pero al oriente. Ah, pero sabes que es muy complicado allá, justo los campos son malos, que más gaplito. Ese es el problema, señores. Porque fíjense, ¿qué canciller o embajador ha traído algo de una empresa de allá, de fuera de Bolivia, para que venga a trabajar acá? Ninguna. Porque todos van a querer venir al oriente y ellos no quieren porque son collas. Es así de sencillo, señor. Yo no sé por qué la gente no lo capta. El mensaje claro. Le pagamos, señores, a los embajadores simplemente para que se arranquen las bolas. Están ahí sin hacer nada. Cuando más bien ellos deberían llevar todo lo que se produce en Bolivia para buscar mercado. Oye, yo no creo, pues, señores, que los alemanes no quieran venir a Bolivia donde saben que está la materia prima, el chocolate. No, yo no lo creo. Que ellos digan, oye, no, ¿cómo pues si aquí está la fábrica de chocolate, la producción, la materia prima, el chocolate? Muéstrensela, pero ¿quién? ¿Usted cree que un embajador colla va a llevar la montonera de chocolate allá a mostrárselo para que venga una empresa? No, pero no van a querer, van a llevar chuño, quinoa. Ese es el problema en Bolivia, señores. La gente no entiende, pero la desgracia en Bolivia, señores, aunque la gente se enoje, son los collas. Estamos hablando de la política, ¿no? De la política, porque los collas no debían meterse en política, siempre lo dije. Pero son ellos, señores, fíjense, revisen la historia. Hemos perdido territorio por los collas. Todas las empresas que maneja que quedó el Estado, la crearon los collas. ¿Y dónde la colocaron? En un lugar donde no corresponde. Y ahora no quieren que la privaticen, no quieren que se la vendan a las particulares. ¿Y quién la va a querer, pues, señores? ¿Quién va a querer una fábrica que está en un lugar donde no está la materia prima? O sea, ¿qué empresario estúpido va a quererla comprar esa empresa si sabe que va a ser a pérdida? Los masistas, señores, parece que buscaron a los collas más brutos para que sean parte de su gobierno. Y eso fueron lo que llevaron, señores, a una desgracia. Y aquí hicieron, señores, también la misma burrera. Suerte más bien que la ¿cómo se llama?, el centro piscícola, no lo llevaron a otro lugar, digamos, donde no se había pozo. Suerte que lo trajeron aquí. El silo Marván, un poquito lejito, pero digamos, está bien. La planta láctea está bien. El confinamiento y el frigorífico también está bien. Ahí la achuntaron. Pero hay otras cosas que no la achuntaron. Cuando crearon esa microproducción, por ejemplo en Rivadavia, Yucan. Oye, había un proyecto de Yucan, se lo enchufaron casi a todingo los municipios, señores, y ninguno funciona. ¿Por qué? Porque no siembran yuca. O sea, lo hicieron donde no se siembra yuca. Oye, increíbles, increíbles, señores, cómo son esta gente. Y después se enojan con uno. Es que vos no lo querés, Colla. Oye, yo no estoy hablando por el Colla. Estoy hablando del Colla que se mete a la política. A ese lo considero como una persona estúpida que no debió meterse en la política. Porque la política es para pensar, para hacer las cosas pensando en el futuro y pensando en el pueblo. Pero si lo haces simplemente por buscar beneficios personales o buscar simplemente que una empresa gane plata, no puede estar mal. En Rivadavia, si no me equivoco, esta empresa. Sí, en Rivadavia. Aquí está el viceministro de Desarrollo Productivo, Rivadavia. Escuchen, una planta, señora, ya hicieron una planta para hacer chivé, harina de yuca, que es otra cosa. Mire, tenemos problemas ya.
3: Primeramente se ha podido evidenciar, digamos, que son proyectos grandes de envergadura sumamente sobredimensionada para la capacidad de producción que existe en la zona. Lamentablemente no han sido bien concebidos. En algunos casos los avances físicos son del 30%, siendo que los avances financieros están por los 70%. Para la capacidad que llega a tener esta planta o cómo está dimensionada, ni en la zona ni trayendo de los lugares aledaños se podría ver, para ver el trabajo de lo que es harina de yuca y la concepción que ha tenido. Son varios los programas, no le voy a hablar específicamente porque dentro de lo que es el Viceministerio de Políticas de Industrialización, a través de lo que es EVA, EMAPA, hemos evidenciado que hay empresas deficitarias, hay empresas que están todavía en construcción, hay otras que se han hecho con recursos y que no cumplen el fin, o que simplemente son elefantes blancos que no se han concluido, que tampoco hay presupuesto para la finalización, o que básicamente las empresas no han cumplido.
0: ¿Qué tal esa señora? Pero le preguntaban pues a los campesinos, ¿no? Los campesinos también ya estaban pues ficheados, porque ya pues la UPRO ya sabía a quién se le iba a dar la empresa para que la haga, porque ya ese empresario ya sabía hacer ese tipo de ¿cómo llama? De máquina. Todo era un negociado, señor. Entonces le damos cuántos centavos a los indígenas campesinos. Aquí queremos una planta, aquí queremos una planta. Pero nadie le dijo, ¿no? ¿Y van a sembrar yuca ustedes? Nadie. No, hay que hacerla, porque claro, el 10%, imagínense, de cada proyecto que hacía la UPRE o que hacía a través de EVA, cada proyecto le sacaban plata, señores. Esos tinglados, yo les pongo un ejemplo, señores, vayan a ver esos tinglados, todos tienen el mismo modelo, el mismo empresario, pero con distintas empresas, porque crearon empresas mixta, por todos lados. Y lo que hicieron también el ¿cómo se llama? La cancha sintética, también el mismo empresario era. Y se lo enchufó a Toingo, señores. Vayan a la 27 de mayo y pregúntele por qué no pudieron demandarlo a la empresa, porque era mixta. Y la empresa mixta solamente se crean para un objetivo, termina ese objetivo y se extingue. Listo. No tienen responsabilidad de nada. Ninguna responsabilidad tienen. Y vieron, fíjense cómo la dejaron la 27 de mayo. Y es porque le sacan el toco, le sacan el 10%, que uno que lo otro. Pero era el mismo dueño, el mismo empresario que hacía todos esos proyectos. Y aquí también el mismo. Se lo dicho, vayan a Loreto, señor, hay una planta también de un tinglado ahí que lleva su gobernación, de una fábrica de yuca también. Y no siembran yuca ahí. Los campesinos, ¿qué quieren? ¿Quieren? A ver, vamos a escuchar a los campesinos que dicen, no, ellos quieren todo. Déselo para los campesinos, a ver. Déselo ese proyecto a los campesinos. Pero no le den ni un peso del Estado, que ellos mismos se financien, ¿verdad? A ver cómo le va.
4: Ese también es otro gran problema, que vienen las autoridades y no coordinan tampoco. ¿no? Falta de coordinar con nosotros como sector campesino. Yo le doy un ejemplo, lo puedo llevar a la comunidad Nuevo Buen Retiro. Allá hay más de 30 hectáreas ahorita de yuca en producción.
0: Este es Riberalta, señores.
4: Sin contar las demás comunidades, ¿no? Aquí lo que hace falta nomás es coordinar voluntad, sobre todo de nuestras autoridades.
5: Es decir, hay capacidad en el sector para poner la materia prima.
4: Exactamente, hay capacidad. También, digamos, hay una reunión ya con... de aprovechar, ¿no? Los demás derivados que salen de la yuca, solamente almidón, también el chivé. Eso ya se ha adelantado también en una reunión que hemos tenido aquí como comité y parte también de las sus centrales de ambos territorios.
0: ¿Saben qué? Por eso yo digo, señores, yo soy enemigo de la sindicato, que la federación, son tropas de alcahuete nada más eso. Deberían desaparecer todos, señores. Yo no sé por qué pelean a los campesinos. ¿Saben por qué pelean los campesinos? ¿Saben o no saben? Hay plata. ¿Por qué pelean los políticos los cargos? Porque hay plata. Quítenle la plata, ve que nadie se va a querer meter ahí. Ahorita están los campesinos, están que una directiva, que otra directiva, ¿para qué? Para colocar dos asambleístas, señores. Y esos dos asambleístas, ¿sabe qué hacen? Tienen que dar su cuota a los campesinos y a los indígenas. Dos asambleístas para indígenas y dos asambleístas para los campesinos. Vayan a preguntarle por qué Bude duró harto tiempo ahí, porque después mira, soltaba bien el billete, pues, ¿no? Soltaba bien el billete, soltaba. No suelten el billete y mañana lo cambian. Así de simple, ¿eh? Señores, ¿por qué Tamaiten ahí? ¿Y por qué se mantuvo ahí? Porque soltó el billete. Y hablando de Maite, dice que estaba anunciando de que no sé que están vendiendo tierra. Oiga, esto yo lo mencioné hace tiempo, señores. Y es verdad. Los interculturales, bueno, no sé. Le he preguntado a gente del occidente qué mierda significa intercultural. Porque intercultural, si usted ve en el diccionario, es una mezcla. Pero no sé, pues, si usted es una mezcla entre quechua y aymara, vicuña con cóndor, no sé. No sé con qué mezcla, pues, será. Pero ahí salieron los interculturales que en Potosí, señores, ofreciendo nuestras tierras. Tierras que están aquí en Marván. Las parcelas allá las ofrecen 5.000, 6.000, 6.000, 7.000 dólares y le llevan fotografía a la gente. Ofreciendo nuestras tierras. Y una señora o señor, que era un bellaco, me dijo que yo tengo intención de que si se salen los militares, palotearlo. Y que... Oigas, esa zona, Loma Suárez, puede ser un centro turístico donde la gente puede circular por cualquier lado, que no haya un militar que te diga, no, por aquí no, no, por aquí no, no, por aquí no, o su letrero zona militar. Debe ser cambiado ese letrero de zona militar por zona turística. Libertad es lo que se necesita ahí. No, si se salen los militares, habría que recuperar eso para que sea un museo. Como hicieron, por ejemplo, en Sucre. La glorieta se lo dieron a los militares. A los militares se lo dieron. No sé qué colegio militar había ahí. ¿Y qué hicieron los de Sucre? La recuperaron como una zona histórica, un museo. Y eso es lo que tenemos que hacer acá. Pero nuestras autoridades, pues, señores, no piensan en nuestro departamento. Ya salió, señor, un letrero por ahí, una publicación, donde el famoso vikingo, señores, ya metió a su hermana, a su hija, a trabajar. Por eso yo le digo, señores, el presidente no quiere nada con el Beni, porque todos sus diputados, senadores, pega, pega. ¿Qué necesita Beni? Nada, todos estamos bien, pega, pega y pega. Por eso estamos mal, señores. A ver, escuchamos a Maite, que está denunciando, dice: tráfico de tierra, están vendiendo nuestras tierras, señores.
6: Denuncia que hemos hecho con la Federación de Campesinos, la forma irregular que se estuvieron entregando personalidades jurídicas en nuestro departamento. Bien, a raíz de esa denuncia, a quien les habla fue denunciado ante la justicia ordinaria y perseguido con dos supuestos procesos por denunciar lo que se estaba ejecutando de manera irregular. De esos dos procesos ya uno se ha caído, seguramente en los próximos días el segundo también. ¿Por qué se han caído? Porque todo lo que nosotros denunciamos de la forma irregular que se estuvieron entregando personalidades jurídicas, hemos podido comprobar de que personas ajenas a la organización campesina y que durante muchos años con protección política se dedicaron a traficar tierra, a hacer asentamientos irregulares. Estas dos personalidades jurídicas de estas supuestas centrales son totalmente falsas. No existe ningún tipo de documentación respaldatoria y lo que las autoridades competentes de la gobernación nos indican de que no han encontrado en ningún archivo, en ningún lado, lo que significa la supuesta existencia de estas dos personalidades jurídicas con las que han traficado tierra durante muchos años.
0: Y nadie, señores, nadie, a nosotros no nos importa, ¿no? ¿En qué mierda piensan los trinitarios? Yo a veces me pregunto. ¿Qué piensan? No reclaman, no dicen nada. Todos quieren que lo hagan los políticos. Ayer estaba viendo que el municipio de Trinidad hizo un convenio con la estatal de vivienda para 22 casas. Cuando eso lo hace el ciudadano. El ciudadano lo hace. ¿Por qué le gusta al ciudadano que alguien se lo ofrezca? ¿Por qué no va y lo busca? Eso es lo que yo me pregunto. ¿Por qué? ¿Por qué esperar que te regalen? ¿Por qué no buscas algo, hacer algo? Ya que si te regalan algo, pues que te regalen. Pero ¿por qué buscar? O sea, ¿qué pensamiento le dan pues a los niños, no? ¿Qué pensamiento se le dará? Estoy buscando aquí una notita a ver si la pillo. No sé si le enseñamos pues a los niños, ¿no? Vos no vas a trabajar, vos vas a esperar que te mantengan nomás los políticos. No vas a hacer nada. Esperá, no salgas nada, que la gente va a venir y te va a ayudar. Parece que eso le dicen a los niños. Porque no nos nace esa iniciativa de hacer algo por uno mismo o por el pueblo. Sino que estamos adormecidos ahí, esperando que caiga el pan del cielo. No sé, la verdad, yo me pregunto por qué esa mentalidad del trinitario de no hacer nada. Como me decía ese señor, ¿y usted por qué no peleó pues para que no se la den a la esa casa a los navales? Se la dieron pues en el año 72, señora. Yo nací en el 72, estaba en la cuna. Pero lo político en esa época, ¿qué le importa si ni lo ahora le importa? No les importa, señores, porque ellos viven de la política. Y era época de dictadura. 72, 72, 71, 72. ¿Quién estaba en el poder? Banzer. Pero alguien le dijo, Banzer, puede oír, ¿sabes qué? Esa casa Suárez puede, es algo histórico. No se lo puede dar para los militares. Dásela al pueblo para que el pueblo lo tenga. No, pero le dijeron. El otro opa no sabía nada. Es cruceño, estaba en dictadura, donde los militares hacían lo que le daban la gana. Entonces todo lo que decían los militares era ley. Entonces se la dieron la casa, ley. Y ahí ahora la tenemos. Pero ¿qué es lo que le educamos a los hijos? No sé. Yo me pregunto, señores, ¿por qué quieren que todo lo hagan los políticos? Políticos que usted elige por 2 kilos de azúcar. A ver, escuchemos esto de aquí. Para entendernos, para entender cómo, de qué estamos hechos nosotros. Porque no entiendo hasta ahorita.
7: Si le dices a un niño que un ratón vendrá por su diente, te cree. Si dices que Santa Claus llegará por Navidad, te cree. Te cree si le dices que hay un tesoro al final del arco iris. Si le dices que es tonto, miedoso y flojo, te cree. Dile que es valiente, inteligente y capaz, y también te va a creer. Por lo tanto, hemos de cuidar muchísimo ese diálogo.
0: Aún me pregunto, señor, ¿qué porra le decimos a los niños? Pero parece que le decimos, no, no hagan nada ustedes, que todo lo van a hacer los políticos. Ustedes no se fatiguen porque los políticos le van a traer pues comida. Oiga, los políticos le van a llevar comida, pero solamente para la época pues de elección. No le van a llevar todos los días. Y si usted cree que eligiéndolo para que ellos lo mantengan a ustedes, ahí está, miren la prueba. Ni pega le han dado a ustedes. Las pegas ofrecían y se las han dado supuestamente hasta diciembre. En enero, dice. Y ahora saben que no hay plata. No sé, la verdad. Veo, señores, en otros países cómo el sufrimiento lo motiva a salir adelante. La necesidad lo motiva a salir adelante. Pero aquí tenemos harta necesidad y no nos motiva a nada. Ahí está, mire, el QR, fue por una necesidad. Ahí está el delivery, no es como se llama, que reparten comida, por una necesidad. Oiga, ayer estaba viendo Rusia, señores, por primera vez sacó su avión para producción en serie, avión de pasajeros, 100% con tecnología rusa. Por el conflicto que hay con Ucrania, con la guerra en Ucrania, todos los países, señores, que venden esos aparatos para los aviones, le prohibieron, le dijo Estados Unidos, no me vendan nada a los rusos. Entonces, ¿qué hicieron los rusos? Hacerlo ellos, hacerlo, comenzaron a hacer esas partes que necesitaban de otro lado, comenzaron a hacerlo, y ahí está, mire, su primer avión, 100% con tecnología rusa. O sea, le pusieron una barrera, pero ellos bolingos la pasaron y le hicieron el producto. No lo tenemos, hagámoslo. Y nosotros, mira, no tenemos de todo y no hacemos nada. Increíble, señores, cómo somos nosotros. Por eso yo me pregunto, ¿qué le estamos enseñando a los niños? ¿Qué le estamos enseñando? ¿A ser mantenido por los políticos? ¿A votar por 2 kilos de azúcar? ¿A no hacer nada? Oiga, la estatal de vivienda está aquí. En Trinidad está. En la ciudad. Y que no puedas ir allá a tramitar tus requisitos para poder acceder a una vivienda social. Que lo dejes al municipio para que el municipio después te esté condicionando. Yo no sé por qué la gente no quiere, no tiene libertad más bien para hacerlo. Increíble. Y todo pasa, señores, porque lo hacemos todo mal. Vi a unos tipos que estaban renegando porque no, años que de buena fe compraron unos terrenos que hasta ahorita tienen título. Oiga, señores, si usted compra una garrafa de un tipo y ese tipo no le da ni factura, pero se la entrega así, ¿no? Y mañana usted se la roban esa garrafa, y usted la reconoce que está ya en tránsito, porque la pillaron en tránsito, mucho aquí en la FELCN, en la FELCC. Cuando usted vaya, le van a pedir la factura para acreditar de que usted la compró esa garrafa, y usted no la tiene la factura. Entonces, ¿quién operó mal aquí? Pues usted. Porque en las tiendas hay garrafas que usted puede pedir, comprarla con factura. Lo mismo sucede con los terrenos. Cuando usted quiere comprar un terreno, usted tiene que asegurarse que ese terreno esté urbanizado, que tenga título de propiedad, para que cuando usted lo compra, pueda registrarlo en la alcaldía a su nombre y registrarlo en derecho real a su nombre. Si no está urbanizado, no lo va a poder hacer. Pero ¿qué hace la gente? Precisamente a los que no está urbanizado, ahí va y compra. ¿Por qué? Porque es barato. Y harta veces, señor, yo le he explicado a la Junta por qué los dueños lo venden barato el terreno, porque no está urbanizado. Así de simple. ¿Cuánto cuesta el trámite de urbanización? Es caro. ¿Y por qué la gente no quiere hacer el trámite de urbanización? Uno, que es una solemnidad, es que ya el municipio debió cortarlo ahí, debió ser lo más sencillo. Pero otro es que tenés que dar terreno para calle, tenés que dar terreno para, ¿cómo se llama? Áreas verdes o área de equipamiento. Y aparte de eso, tenés que dar el 10% de todo tu terreno para vivienda social. Entonces la gente le huye a eso. Entonces, ¿qué lo hace? De forma ilegal. Y de forma ilegal, usted no va a poder tener su título. A no ser que pede 10 años para que usted demande usucapión. O sea, viva ahí durante 10 años y demande. Pero mire, todo el problema que usted se ocasionó, simplemente por no agarrar y preguntar, ¿está urbanizado? Nada más. No está urbanizado. No, como no lo compre. Así de simple. Es que yo soy pobre. ¿Y dónde vivías antes? Señor pobre, ¿dónde vivía antes usted? ¿Vivía en la calle? No, usted vivía en una zona que la vendió su casa para irse allá. No me venga a mí que somos bajo el título de ser pobres. Compre entonces cosas irregulares y mire la consecuencia que van a tener. No van a poder tener su título de propiedad. Simplemente porque decidieron comprar unos lotes que no están urbanizados. Como lo que pasa con Marín, Villamarín. Escuchemos a un vecino de allá.
8: Gracias, presidente. Don Ignacio, ¿cuántos años para ir dando justicia en estados judiciales?
9: Como ya lo dijo el doctor, hacen 10 años que estamos con este proceso y lamentablemente no somos atendidos.
8: ¿Cuántos años tenía usted cuando inició el proceso?
9: Mire, yo tenía 55 años.
8: A los 45 comenzó entonces el problema.
9: Ah, no. O sea, yo hace 15 años que yo compré mi terreno.
8: 15 años.
9: Sí, y hace 10 años que ya estamos en el proceso. Hoy tengo 60 años, voy para los 61.
8: Y todo ese tiempo, ir a la justicia. Sí. ¿Cómo ve usted? ¿Cómo ha sentido usted eso?
9: Lamentablemente, pues, nos sentimos excluidos de la justicia. Acá, al menos en el Beni, los barrios marginales, la gente humilde, que hemos adquirido nuestro terreno de buena fe, hemos pagado nuestro terreno y ahora somos perjudicados porque no podemos hacer ninguna mejora, no podemos sacar crédito. ¿Por qué? Porque no tenemos un solo papel. Los papeles que nos dieron, tenemos minutas de transferencia, pero todos supuestamente son falsos porque el señor que nos vendió no es dueño, no ha podido demostrar ni un solo documento que él es dueño y propietario de los terrenos. Por eso, incluso empezó a vender los terrenos a otras personas y a desalojar a los que ya teníamos terreno, a muchos vecinos. De ahí nació de que nosotros solicitamos ya derecho propietario, lo cual hasta ahora no hemos podido gestionar.
0: Señores, buscan el problema y quieren que otros se lo solucionen, sus problemas de ellos. Por eso estamos mal, señores, porque no hacemos las cosas bien. No evitamos problemas, creamos problemas. Somos como los políticos, crean problemas. En vez de solucionarlos, crean los problemas. ¿Dónde vivían toda esa gente que está en Villamarín? ¿Dónde vivían antes? ¿Dónde vivía el señor antes? ¿Cuál es la necesidad de fatigarse? Ah, es que eran baratos, $300. Ah, claro, ahí está, pues mire, tus $300, mira lo que tu dolor de cabeza que te está envejeciendo, más bien eso. Somos nosotros que creamos problemas, señores. Somos nosotros los que no servimos ni siquiera para hacer algo bien. Por eso somos el peor departamento, señores. Porque no hacemos las cosas bien. vayan ustedes aquí al municipio, le van a dar la información. Oiga, disculpe, me están ofreciendo unos terrenos en tal barrio, quiero saber si está urbanizado. No está urbanizado, no lo compre. Pero es que cuesta 300 bolivianos, $300. Bueno, pues entonces comprarlo. Pero después va a estar renegando con ese señor. ¿Por qué no lo compramos las cosas como son, correctas? ¿Por qué alimentamos problemas? Nos asentamos en terrenos que no están urbanizados. Y después ya cuando ya está todo apoblado, ya el dueño aparece y hasta le quiere subir el precio ya. Porque quienes le dieron vida a ese lugar fueron ustedes. Pero la gente sigue, señores, con esa idea de hacer las cosas mal. Por eso este departamento, señores, no va a salir nunca de su postergación si no cambiamos la mentalidad. Esa mentalidad, señores, de meternos en conflicto y no buscar soluciones, o que otros nos la busquen, vamos a tener problemas. Porque imagínense toda esa gente que está sentada ahí, que no tiene título, no van a poder acceder a las viviendas del Estado. ¿Por qué? Porque el Estado le va a decir, presénteme título de propiedad. Y por una mala decisión y por un terreno barato, ahí están las consecuencias. Triste, ¿no? Pero esa es la realidad, señores. Es la realidad que tenemos acá. Pero sigamos, señores. Oye, y vi que hizo una declaración el comandante, la que pasamos ayer. Ya lo vi el video casi todo. De todas las charlas que hizo el comandante de la policía, la parte que más le llamó la atención a los políticos es donde le preguntan sobre Evo Morales. Y él dice que no es una prioridad de tenerlo. Mierda, que todingo los políticos salieron, caraste, a decir que cómo va a decir eso, que más aquí, que más allá. Y yo le voy a dar la razón al comandante de la policía. Oiga, si haya sido una orden por lo que robó, por el abuso de poder, puta, yo diría, métanlo preso. Pero ¿por cuál es la orden? Ah, que se metió con una de 16 años, 17 años. ¿Y? Es que es menor de edad. ¿Y? Pero lo quiso pues la pelada. La madre se la entregó. Vaya a preguntarle a Chacoyo, también la entregó a su hija. O sea, ¿cuál es el tema aquí? Yo me pregunto, ¿cuál es el tema? ¿Qué hay que proteger a los niños? ¿Cómo? Si hay una ley que dicen que los menores pueden tener relaciones sexuales siempre y cuando no haya una diferencia entre 3 años. Entonces, ¿qué estás cuidando aquí? ¿Querés cuidar que no tengan relaciones sexuales? Le está dando la posibilidad de que tengan, pero que no haya una diferencia de 3 años. O sea, ¿qué cuida? Yo me pregunto, ¿qué se cuida? Oye, no estamos hablando que tuvo una relación con una niña de 5, de 4, de 10 años. No estamos hablando de eso. 15 años. Pueden tener relaciones la niña de 15 años siempre y cuando no sea la diferencia de 3 años. ¿Y? ¿Cuál es la diferencia? O sea, ¿cuál es el daño que yo veo aquí? Es que vos no... ahorita me van a decir, ¿no? Es que vos puedes no tener... Yo tengo hija, por si acaso. Pero si mi hija decide tener relaciones a los 15 años, ¿qué? Yo no voy a estar pues cuidándole las nalgas a mi hija. Lo va a tener, pues. Sea con uno de su edad, sea con uno mayor, lo va a tener, pues, si ella lo quiere, lo va a tener. Simplemente que la ley le puso ahí un candado diciéndole es menor de edad. ¿Qué es violación? Violación, señores, es cuando un hombre la agarra a la mujer, se la lleva a la fuerza, o la toma en ese lugar a la fuerza y tiene relaciones sexuales a la fuerza. Eso es violencia. Esa es violación. O cuando la lleva con engaño a un lugar para que después aparezcan los amigos y ahí la violen. Eso es violencia. Por si acaso vi un video en la India, señores. En la India vi un video y los pelados de porra la firmaron. Es un acto de violación. Y obviamente por la seña que hacía la chica, pues parecía que pedía que no le hagan nada. Pero como lo firmaron los pelados bellacos, ellos pensaron, no, aquí vamos a hacer una bellacada, vamos a subirla en las redes, para que, porque como hay harto pervertido, ¿no?, que le gusta eso. Pero las autoridades, pues con ese video, lo buscaron a toditos, señores. Lo agarraron y lo colgaron a toditos. Lo terminaron colgando. A otros señores le apretaron los testículos. Pero terminaron todos muertos. Lo mataron. Eso es violación. De eso no hay que tener piedad. Por supuesto que sí. Pero señores, aquí en Trinidad no nos vengamos. No nos hagamos los santitos nosotros. Aquí en Trinidad, señores, hay madres que entregan a su hija. No me vengan a decir, no, que vos estás hablando. O sea, no, yo conozco, señores, madres que entregan a su hija por plata y son menores de edad. Y cuando no le da plata, te denuncian, te vamos a denunciar porque mi hija es menor de edad. Por esa frasinga, señores, de decir que si se pasa más de 3 años ya es violación, ahí está, se ha creado un nuevo negocio ya. Por eso es que el coronel dice, no le da importancia porque, por último, ni la víctima, ni el padre, ni la madre de la víctima se pronuncia. Porque la entregaron pues a la hija, señores, le dieron seguramente una casa, movilidad, qué sé yo. Y listo. Y el Comité Cívico de Santa Cruz, que no puede ser que el coronel haga eso, que tiene que pedir su renuncia. Ya están pidiendo hasta la renuncia del comandante. Sucoy, pues nada más porque dijo una verdad, señores. Yo no le veo sentido a eso. La chica está feliz, está con un hijo, con él está feliz la pelada. La otra también está feliz. La hija de Yachacoyo también están felices, con plata. Se hubiera metido con pelado, la hubiera tirado y no le hubiera dado ni un peso. Por lo menos te le dio plata. Así de simple, señores. Y el otro proceso que tiene Evo Morales, por lo que no fue declarado, fue por los 52 días de bloqueo. Pero no es por corrupción. O sea, pareciera que el tipo fue un angelito durante sus 15 años. O sea, no robó. Porque no hay ningún proceso por eso. Solamente por tener relaciones con una menor de edad, 16, 17 años, 18 o 17, creo 16, nada más. Y escuchemos al presidente cívico de Santa Cruz.
10: Necesitamos que las fuerzas del orden actúen como tal. ¿Cómo se le va a pedir a un policía que lo agarre a Evo Morales cuando el mismo comandante nacional de la policía tiene la osadía de decir que no es prioridad? No depende de él dar prioridad o no. Su pega es ejecutar la orden de aprehensión que sacó el Ministerio Público. Él no tiene que decir cuál es primero, cuál es segundo. ¿O acaso llegan las órdenes y él escoge cuál es más fácil y va a esta y a la otra no? Él mismo dijo, ¿no? Son como 18.000 órdenes de aprehensión y...
0: Pero lo que digo, vuelvo a repetir, yo lo voy a defender al coronel, al general Sucoy. Lo voy a defender. Porque no lo veo yo, señores, tan grave. No lo veo, señores. No hubo violación. No hay una víctima que diga, sí, nada, ella está contenta, está feliz. Ya le dieron casa, le dieron todo. Pero yo me vuelvo a preguntar, señores, ¿qué necesidad había de ponerle esa figurita? ¿Pueden tener relaciones? Ah, pero que no sea con un mayor. Nada más. Eso es lo único que hicieron, señores. O sea, ¿qué es lo que querés proteger para la niña? ¿Su pubertad? Entonces decirle, ¿sabes qué? No puedes tener relaciones. Pero le está diciendo que puede tener usted relaciones con alguien de su edad, pero no con mayor. Nada más le han puesto el sello ahí. Nada más. Y si tenés con mayores, va a ser violación. O sea, si la chica de 16 años desea tener relaciones sexuales, o ya tiene relaciones sexuales con su cortejo, que la tira y no le da ni siquiera para un calzón, y pilla uno que le va a dar para tapar una moto, y lo hace, es un delito. O sea, simplemente porque es mayor, es un delito. O sea, ¿qué cuidar, digamos? ¿Qué estás cuidando ahí? ¿Que va a ser engañada? No ha sido engañada, porque si vos le preguntás, ella sí está feliz por la moto. Porque posiblemente el tipo apenas la babeó, pero ya tiene su moto. Ahora, no estoy yo llamando a que la mujer haga lo que le da la gana, ¿no? Además de su cuerpo. Pero yo a lo que yo me voy es que es una ridiculez, señores, ponerle ese candado. Porque no cuidas nada. Si querés cuidar que no tenga relaciones, le estás diciendo que puede tener relaciones sexuales con una persona de su edad, pero que no pase a 3 años. O sea, ¿qué estás cuidando ahí? Nada. Son menores de edad, sí. Pero el momento que ella decide tener relaciones, ya esa mayoría, pues ya la adquiere directamente. Y están todos, mira, con audio. Todingo están. Dice que no está saliendo el audio en el internet. Esa. Pero bueno. Pero esa es la cosa, señores. Yo considero que lo que dijo el general es correcto. Porque fíjense, señores, no están los padres de la menor, no están. Ni siquiera denunciar, más bien lo han querido forzar a que denuncie. No quieren denunciar. Porque están feliz, pues, su hija ahí con todo que tiene en su casa, ya. ¿Para qué más? No estoy defendiendo a Evo Morales, por si acaso. Pero a mí me gustaría que sea un proceso por corrupción. Así como lo están haciendo a Johnny Fernández, así como lo están haciendo a Cristian Cámara. Por corrupción. Pero si mañana, pues, le hacen a Cristian Cámara que ahí porque tuvo relación con una de 16 años, no, pues, tampoco así. Gracias, mijo. Hay sintonía, pero no sé, en el Facebook me están diciendo que no están saliendo el audio, pero bueno. Entonces, yo no lo veo, señores. ¿O ustedes lo verían, digamos, algo resaltable que a Cristian Cámara lo estén procesando porque se metió con una de 16 años? Sabiendo que tiene una montonera de corrupción. ¿Ustedes lo ven correcto? Vámonos sobre la lógica, simplemente. ¿Evo Morales fue malo? Sí. ¿Fue odiador de los Cambas? Sí. ¿Fue ladrón? Sí, pero por nada de eso le están jugando, señores. Solamente porque se cogió una pelada de 16 años. Nada más. Y porque tuvo un hijo con ella, nada más. ¿Es algo inmoral? Sí. ¿Que no debería ser un presidente? Sí. Pero ¿dónde están los padres? ¿Por qué no quieren hacer nada? Porque están felices, señores. Así de simple, felices. Corrupción es la corrupción, señores, porque Evo Morales nos dejó. ¿En qué lugar de la corrupción nos dejó Evo Morales? A ver, escuchemos. ¿Dónde está? Bueno, pues, estoy buscando esa nota para ver en qué puesto nos dejó Evo Morales. Aquí está, escuchemos. El MAS, ¿no? ¿En qué puesto nos dejó el MAS?
11: Bolivia es el país más corrupto de la región y el segundo en todo el mundo. Eso lo dice un estudio realizado en evaluación de 142 países.
12: No nos sorprende, ¿no?
0: Ahí está, señores. ¿Quién está siendo procesado por eso? Ya están queriendo meterla a Chacoyo. La quiere meter, no sé a quién más. O sea, no hay nadie, señores, que esté preso y devolviendo la plata que robó. Pero a Evo Morales, señores, sigo insistiendo y voy a defenderlo, en este caso al coronel, al general Sukoy, que no lo ve tan relevante, porque si la madre, señores, repito, la madre, los padres no quieren hacer nada, entonces, ¿quién está iniciando esa demanda? Seguramente, pues, la defensora de la mujer, ¿no? Porque era menor de edad, pero la pelada está feliz, ¿no? Le han dado su movilidad, su casa, tiene todo. Eso le iba a dar su cortejo de ¿cómo se llama? De la misma edad. No, yo me he puesto a discutir con este tema, señores, con varias mujeres. Con varias mujeres me he puesto a discutir este tema. Y le he dicho, a ver, veamos. ¿Cuál es lo malo? Oiga, seamos sinceros. Una chica de 16 años, señores, que se mete con otro de 16 años, la va a fusilar, señor el pelado. Sexualmente, claro, no estamos hablando de matarla. Fusilarla va a ser. Una, dos, tres, cuatro, cinco, seis. Yo sigo joven, señores. Yo sé cómo es esa cosa. Pero la persona mayor, señores, es una y a dormir. Entonces, ¿dónde está el daño? ¿Dónde está el daño? Yo quiero que me digan, a ver, ¿dónde está el daño? ¿Dónde está el daño? Yo me pregunto. Si el tema es sexual, ¿dónde está el daño? Si el pelado le va a tirar una 8 nalgada y el mayor le va a tirar una y listo, ¿dónde está el daño? ¿Cuál es la diferencia? Que el muchacho que le dio 8 nalgadas no le dio ni pa' chicle, y el otro que le dio una nalgada por lo menos le dejó para que compre su ropa y de todo. Por eso lo hacen las chicas, señores. Por eso se inclinan las chicas, por eso. Oye, ¿no se acuerdan ustedes? Yo me acuerdo. Me acuerdo yo. En la calle, ¿cómo se llama? La Paz. ¿Lo conocieron al Chupateta? No me digan que no se acuerdan de él. Ah, déjense macana. Yo me acuerdo. Al ladito de la casa de los curas. ¿Se acuerdan o no se acuerdan? ¿Ah? No le voy a dar el apellido, pero para que usted se acuerde, ahí, ahorita está ahí Garibaldi, está ahí. ¿Se acuerdan o no se acuerdan? El Chupateta. Hacían fila las peladas para ir ahí. ¿Cuánto le pagaba por el chupadita de teta? 50 pesos. ¿Sí o no? A ver, dígame. ¿Era delito? Era menor de edad. Era menor, pero querían, porque necesitaban plata. Así de simple, señores. No nos compliquemos. Metámoslo a Evo Morales por los robos, por la picardía que hizo, por todo lo que usted quiera. Pero no ve por eso. Cuando no hay elemento de prueba, ni la chica se quiere someter, la están obligando a venir a la chica. Está feliz la pelada, tiene todo. Por la picardía que hizo, por todo lo que usted quiera. Pero no ve por eso. Cuando no hay elemento de prueba, ni la chica se quiere someter, la están obligando a venir a la

0: cuando se metió el mar, mierda que se encholó el cojudo, claro, pues la plata del pueblo, ¿no? Y metía a Julanita un cargo, a otra Julanita a otro cargo, a todita la tenía en un cargo. Con plata del pueblo. Cada bonito puede encholarse así. Y ahora ya todita la dejaron, porque ya como salió el mar, ya salió también él, ya lo dejaron al tipo. Así era, señor. Y conozco otro amigo también. Otro amigo que ni bien tiene trabajo o tiene una peguita, se hinchó el alcohol, la pedingo. Y fíjense quiénes son las peladas, poingas menores de edad, muchachas son, de 20, 18, por ahí están. Así es, señores, no nos hagamos las cosas, son así. Por eso es necesario, señores, crear fuente de empleo, para que haya lugares donde trabajar. Entienda, yo señores, yo conozco las cosas, conozco la realidad. Es triste ver a la gente de que de una u otra forma se esfuerza para vender algo y no puede vender, porque no hay plata en este pueblo. Solamente hay plata cuando llega por esta fecha, ¿no? Hasta el 3, hasta el 4, hasta el 5, creo, de cada mes hay plata, porque pagan las instituciones públicas y listo. Y es así, señores. Bueno, digamos, oiga, se cortó la otra vez el internet. Yo decía, ¿qué será que está mal el internet? Pero había sido un corte de luz. Escuchémoslo al gerente de Entel.
1: El día de ayer tuvimos unos microcortes desde las 14 horas hasta las 18:30, exactamente lo que detecta nuestro sistema. Ya algo intempestivo, lastimosamente. Están haciendo unos cambios de cableado en lo que es Caranavi y La Paz, que es una de nuestras salidas que tenemos nosotros nacionales, ¿no? Estábamos nosotros utilizando solamente el transporte que tenemos vía Santa Cruz, y en Santa Cruz, por temas de maquinaria, tuvimos un corte, lastimosamente, que volaron el cable ya en el tramo de lo que es Puente San Pablo y Guaraya. Entonces, por eso hemos estado toda la tarde desde las 2 en punto aproximadamente hasta las 18:30. No ha sido un corte total, ha sido intempestivo, yo lo he visto, lo hemos sufrido todito, pero esa es la causa, ¿no? Por suerte, parte del tráfico pudo salir por una salida alternativa que tenemos por Brasil, pero no tiene mucha capacidad porque es cabalmente para el tema de emergencia.
0: Ahí está la explicación que dieron por el tema de que los celulares se llegaron a colgar en tema de la señal. Y esto se da a raíz de que este señor Pinto, que se ha nominado, control social, fue allá a India a que le dé una explicación. Yo creo que más personas deben salir así a organizarse para reclamar, señor. Yo soy de esa idea. ¿Por qué? Porque mañana me lo sobornan a Pinto y se calla. O agarra a Pinto, hace lo que le conviene, digamos. Porque no va a Ende, por ejemplo. Entonces, posiblemente sea manejado. Entonces, pero si hay otro más así, sería bonito, señores. Por eso yo soy de la idea que debemos reclamar, de una u otra forma reclamar. Porque si caña uno, aparezca otro. Callan a ese, aparezca otro, así. Pero hay que reclamar, señores, todo hay que reclamar. Reclamar es una herramienta social que tiene el ciudadano, que permite ser atendido por las autoridades. Pero si usted no reclama, nadie lo va a atender. Acostumbrémonos, señores, a reclamar. No es nada malo. Reclamar no está en contra del gobernador, del magnífico gobernador, no está en contra del alcalde ni nada. Oye, y hablando de magnífico, ahí está, se hizo realidad lo que yo le dije, señores. Que Saucedo tiene una alianza con el magnífico gobernador para buscar un pupilo, para que ese pupilo sea apoyado, ¿por quién? Por la universidad, por la gobernación y por la alcaldía. ¿Para qué? Para que sea magistrado. Ahí está. Todo el mundo lo anda.

declarado enemigo a Saucedo por el tema de piso firme, pero al gobernador no le importó eso y chac, ahí está, lo recibió. La otra le mandé un le dije a mi amigo Miguel Rivero, que me dijo que ya que había hablado con Mauricio Barba, que lo llamó a través de su concejal para hablar con él, y fueron y hablaron. Le dije, si volvés a hablar, le dije, con Mauricio Barba, pedirle que se divorcie del rector Tito. Así le dije. No sé si, pero le volví a escribir, ya me respondió Miguel. Le dije, decirle. Yo lo dije la otra vez, señora, a mí me gustaría que el alcalde se divorcie de Tito. Porque lo va a arrastrar. ¿Qué necesidad, yo le pregunto, señores, qué necesidad hay de la universidad, de la gobernación, de la alcaldía, hacer una alianza con este tipo? Presidente de la Suprema, ¿y qué beneficio para el pueblo? ¿No va a dar obra? ¿No va a dar plata para que hagamos obra? ¿Va a hacer obra en Trinidad? ¿Qué va a hacer? Nada, señores. ¿Qué alianza puede tener de beneficio al pueblo? Nada. Porque son dos órganos totalmente diferentes. El rector no lo va a mandar a los jueces. El magnífico gobernador tampoco. El alcalde peor. O sea, ¿qué? ¿Qué van a manejar la justicia? ¿Cómo la van a manejar la justicia? ¿Cómo? Si cada juez es independiente. La justicia se la maneja, señores, con plata. Como la maneja Cristian Cámara, con plata. Pero yo no le veo, señores, o ustedes le ven un sentido a estas alianzas. Ahí estaba, ahí llegó, señor, ayer llegó, han ido a recibirlo. Voy a ver qué me respondió Miguel, a ver. Le vuelvo a decir, señor, porque yo quiero pues que salvarlo, por lo menos al alcalde. Porque la ruta que ha elegido, señor, el magnífico gobernador, no es la ruta adecuada. No va a haber nada. Ya salió una encuesta, señores, donde lo están aplazando a los dos. Porque lo están jalando. ¿Dónde está? Vemos si me contestó Miguel. Aquí está. Claro que sí. Le aviso hoy día mismo. Ya te voy a dar, Miguel. Hoy día mismo le aviso que no se junte con Tito. Ya lo te pasé, pues, Miguel. No, como recomendación, simplemente decirle. Decía, hay un loco de mierda en la radio que dice que te divorcié, no vaya viene diciendo de cuánto ha divorciado del rector. Que en lo personal, señores, ni bien hubiese ganado Barba. Señores, hasta aquí no se acaba la alianza con él, güey. Yo voy solito, listo. Solito y listo. Sencillo. Yo hubiera hecho eso. Pero bueno, cada quien tiene su voto. Pero lo está arrastrando, le estoy diciendo. Todas las cosas que está haciendo mal el gobernador, lo está arrastrando al alcalde. Y el alcalde se está dejando guiar por él. Queremos salvar, señores, Trinidad. Queremos salvar por lo menos a Trinidad. Porque la gobernación, olvídense, no va a haber nada. Más tan fatigado en ver de dónde sacar plata. Y cómo controlar el oro, pero para ellos, no para el pueblo. Vámonos, señores. Gracias por escucharnos, gracias por seguirnos. Y los encontramos el día de mañana, miércoles. Lo dejo con buena música de la FM 101.5. Permiso.

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